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1: Amable audiencia de la 103.9, muy buenos días, bienvenidos. Ya después de escuchar nuestra cortina, nuestro fondo. Un inconveniente acá parece cero, vamos a ver qué pasa. Vamos a tratar de solucionar, bienvenidos.

Domingo en Familia, aquí a través de Yeruti FM, quien les habla Gumi, DJ, conducción, musicalización. Juntos vamos a transitar durante 2 horas y media. Aquí a través de la más escuchada, gracias a ustedes, 103.9 Radio Yeruti FM. Ahora sí solucionamos el pequeño inconveniente, ¿verdad? Bueno, esto de fondo no funciona. ¿Y dónde tenemos que descubrir esto? Parece que...

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1: Ahora sí, por fin. Bueno, hubo un cambio que había sido en la parte técnica y te desconocía tal cosa. Bienvenidos una vez más y aquí suena el corazón mágico junto a Diango. 0974-103-900. Nuestra línea está habilitada.

Muy lindas canciones en este bloque, un par de hermosísimas canciones y grandes intérpretes, ¿verdad? Van llegando los mensajes 0974-103-900. Ya en un momento voy a ir seleccionando las canciones que van pidiendo ustedes a nuestra línea 0974-103-900. Reitero, esa es nuestra línea, pueden comunicarse y pedir las canciones que quieran escuchar. Estamos a las órdenes, como siempre, como es costumbre, como cada domingo. Una selección impresionante de buenas, de buenos felicitos lo que tenemos para dar continuidad a nuestro domingo en familia. Hoy estamos en un 17 de mayo ya, ¿eh? Felicidades quienes cumplen años, quienes festejan algo importante o recuerdan, como suelo, como solemos decir. Bueno, qué gusto poder ir seleccionando estas canciones, ¿eh? Qué lindos temas. No sé por cuál empezar el bloque, pero elegimos este de Alejandro Fernández, Quiéreme.

0: Venecia sin ti, qué lindo tema, qué lindas canciones, lindos recuerdos clásicos e inolvidables aquí en nuestra mañana, en nuestro encuentro, como cada domingo. Estamos de 9 a 11 y 30 horas y qué lindas canciones voy preparando y lo que van pidiendo también. Virtuosa Mujer, uno de los éxitos que vamos a escuchar enseguida, Amor Eterno, Juan Gabriel. Buen día, profe Nancy.
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0: Deseo que tenga un excelente día de domingo, me dice. Gracias igualmente. Y uno de los primeros mensajes, como siempre, nuestro oyente desde La Plata, Oscar Ramírez. Buen día, señor Gumi. Deseo que tengas un excelente domingo. Me gustaría escuchar a José Vélez con su vino griego. Muchas gracias, me dice. Bueno, feliz domingo. Nuestro querido amigo Arnaldo, ya voy a escuchar el audio enseguida, en un momento. Gracias por estar siempre, por la sintonía y por hacernos saber que siempre nos acompaña. Un gran abrazo. Aquí tenemos solo buena música. 0974-103-900. ¿Querés recordar algún tema en especial? ¿Querés escuchar un éxito del ayer? Comunícate. Envía un audio, envía un mensaje y decinos cuál es la canción.

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1: Cuánta entrega, qué lindo. 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
1: Simplemente impresionante. Cómo me gusta escuchar este estilo. Cómo nos llega. Semo Pinin, vamos a decir. Impresionante. La voz que tiene este grande, pero grande. Una locura. Seguimos nosotros, van llegando los mensajes, voy mirando yo. Voy preparando las canciones que ustedes piden, Buen día, Yeruti FM, excelente programa, selección musical que alienta, anima los domingos. Si se puede, quisiera disfrutar del tema Cierra los ojos de los iracundos.

Muchas gracias, éxito. Santiago, desde Yegros, con mucho gusto. Vamos a estar preparando para el próximo bloque esta canción. Lo vamos a escuchar. Ustedes piden, nosotros nos encargamos de buscar y de que suene al aire, ¿verdad? 4:10 a.m. Espero que estén pasando bien en esta jornada del domingo. Estamos en un 17 de mayo y disfrutando. Quienes gustan de este estilo de canciones, como suelo decir, es impresionante, incomparable, es único. La letra que tiene cada canción, cómo canta, la entrega, la emoción que nos... Una satisfacción inmensa poder escuchar a estos grandes de verdad. Pero de verdad, así es, lleva. Bueno. 0974-103-900. Esa es nuestra línea. Pueden comunicarse con nosotros, y es que sin ningún problema. Reitero, 0974-103-900. Estamos hasta las 11:30 de la mañana con ustedes. Yo, tu amante, tu esposa y tu amigo. Disfrutamos de lo mejor, como siempre. Yeruti FM 103.9.

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0: Estos sí son clásicos, me decían, ¿verdad que sí? Vamos, ya voy a escuchar. ¿Qué tal, mi querido amigo Osvaldo? Ya voy a escuchar tu audio. Ahora sí, me estoy liberando
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0: de
1: onda?
0: unas cuantas cosas. Estamos de aquí manejando.
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0: Bueno,
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0: iracundos iban por dos. Nuestro oyente desde Fulgencio Yegro nos solicitaba, pero qué linda canción la que escuchábamos anteriormente, ¿eh?
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0: El de los iracundos también, cierra los ojos. Esto que
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0: escuchamos de fondo se titula Tú con él y un lindo clásico. 0974, van llegando los mensajes, 103-900, yo voy preparando el listado de canciones que nos piden y con mucho gusto aquí vamos a ir complaciendo. Reitero, 0974-103-900. 19 días y 500 noches. Joaquín Sabina, 18 de las 10. ¿Cómo es?
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0: ¿Qué pasó de mi fondo? Bueno, pero vamos a mantener esto de vuelta.
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0: Era bueno. Lindas canciones que vamos disfrutando en esta mañana. 33 minutos de las 10. Seguimos con lo nuestro.
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0: vamos a seguir.
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0: Qué buena versión, ¿verdad? 0974-103-900. En Buenavista nos escuchan también.
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0: Muchas gracias, muy amable. Eugenio Garay, San Juan Nepomuceno.
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0: Estoy buscando aquí, buscando una canción y es impresionante la cantidad de grandes artistas y de canciones que voy encontrando. Y si es que voy a tener que elegir, es un poco difícil, digo, a la hora de... Porque no sé cuál es mejor que uno mejor que otro, los encuentro. Elegimos esta canción, El Bolo con su El Reloj. Clásicos en la mañana, hasta las 11 y 30. Son las 10 más 34 minutos. Un poquito menos de una hora nos queda, pero vamos a disfrutar al máximo y recordar a estos grandes y estas lindas canciones. Música en Yeruti FM 103.9.

José Domingo con sus motivos. Bueno, por estamos de cumpleaños por Roja Silva, sí. Casi me estaba olvidando ya, pero estoy revisando constantemente y las canciones me van pidiendo también, ¿eh? Algo de Julio Iglesias se puede escuchar, sí se puede escuchar. Muy lindas las canciones, pásame, dice, bueno, muy amable. Sofía Francisca, hoy está cumpliendo años. Saludos para ella. Que pase bien hoy, seguramente que sigue en compañía de sus familiares y amigos. Sofía Francisca Ivor Roja Silva, un saludo desde aquí. Pasaron 46 minutos de las 10 de la mañana. Vamos a escuchar algo de Julio Iglesias con mucho gusto. Elegimos esta canción.

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0: escuché el audio y pasé otra vez por la duda. A ver, por si quieres usar el que me dijiste. Bueno. Un abrazo, mi querida amiga, compañera de Laia Osuna, escuchándonos, cocinando. A lo riquísimo, imagino, ¿eh? Pasaron 6 minutos de las 11 y esta es su canción, una de las canciones. Y unas cuantas, ¿verdad? Bueno. ¿Y qué tal si seguimos? Porque tengo uno más. Ahora que escuché tu audio, tengo uno más. ¿Eh? Uno más después. La última media hora, ya pasaron 6 minutos de las 11 de la mañana. Gianfranco Pagliaro con su canción, con esto que, qué lindo, el pacto.
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0: Cómo se expresa, cómo llega, ¿verdad? Bueno.
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0: Aquí estamos hasta las 11:30 de la mañana. No perdamos tiempo porque nos quedan pocos minutos. ¿Está bien? Domingo en familia a través de Yeruti FM 103.9.

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José Augusto con mi primer amor, parte hacia la parte final ya de nuestro encuentro, la edición. Estaba mirando y una foto simpática y graciosa y con ese.

Mi amor, no hace nada, amiga. Bien. El placer de siempre, 20 minutos, 21 de las 11, nosotros nos vamos. Agradecer su sintonía, su compañía, que tengan un feliz domingo, un feliz, un lindo compartir con con familiares, con amigos, con sus seres queridos, ¿verdad? Que tengan un feliz resto de jornada, un lindo día de domingo, ¿eh? En esta linda mañana del 17 de mayo. Hasta aquí nuestra edición. Espérenme, ¿a qué época aquí? En este, un pequeño cambio y se me olvida, ¿eh? La costumbre, ¿verdad? Nos vamos con esto. Le tengo al señor Perales y le tengo a Juan Gabriel. Así fue. Yo soy Gumi DJ, el placer de siempre. Estamos el próximo domingo, seguramente, Dios mediante. Y de lunes a viernes estamos de 10 a 12 aquí en Yeruti FM. Gracias, gracias. Será hasta la próxima.

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0: regalo, sorteo por toda la familia, por cada uno de los integrantes de la familia que está allá hacia el norte, sur, este y oeste, cuatro puntos cardinales de la geografía, Casa Peña, todo el mundo pendiente porque esta es la fiesta que todos aguardamos los domingos. Bien, ya estamos en un domingo post Día de la Madre y también post patronales de San Juan Nepomuceno. Ya onda más tranqui el ambiente, algunos ya están viajando nuevamente hacia sus respectivos lugares, ciudades, y en estos momentos algunos que son de San Juan ya súper conectados a la radio para poder ganar su dinero en este domingo. Hoy tenemos muchos billetes, nosotros seguimos homenajeándole a mamá. Ya pasó el Día de la Madre, pero esta es la edición que preparó Salvatore para poder homenajearle a mamá. Son más de 40 millones en premios que salen o salen con Salvatore. El equipo se está preparando. Eva, bienvenida. Ya comienza a cargar el bolillero. En control de controles están los compañeros designados, los camarógrafos, gente que maneja el sonido. En fin, toda una logística siempre los domingos trabajando para que el sorteo sea una realidad cada domingo a las 13 puntualmente. 13 con unos minutitos, nosotros estamos listos, ya está la compañera Mari, nos va a saludar en breve. Mientras, nosotros queremos seguir recordándoles que hoy superamos la suma de 40 millones de guaraníes con Salvatore. Y bueno, después de que se cante bingo, naturalmente vamos por los premios, por número de cartón y el gran combo para mamá, que también sale hoy. Así que Mari ya está lista para hablarnos un poquito acerca de lo que va a ocurrir cuando lleguemos a ese momento de sortear el combo gigante, que es un poco el premio estrella en este día, aparte del premio mayor que consiste en una suma importante de 20 millones, ¿no es cierto, Mari?
1: Totalmente, tío Carlos. Buenas tardes para todos. ¿Cómo están, amigos, clientes de Salvatore, familia en realidad? Y hoy ya estamos viviendo desde tempranito una edición, una de las ediciones más especiales también, que es edición Día de la Madre. Nosotros seguimos festejando a mamá su día con más de 40 millones en premios que hoy salen o salen. Puro efectivo y también el combo gigante para mamá, para equiparle su casa, para renovarle todas las comodidades. Y bueno, si es posible, para que se pueda llevar los millones también que tenemos para mamá el día de hoy. 20 millones para el cartón lleno, 20 millones de guaraníes para el 24 aciertos o segundo mayor aciertos tenemos hoy 5 millones y para el menor aciertos tenemos 1 millón de guaraníes. 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
0: Para cambiar definitivamente el hogar con muchísimos electrodomésticos y todo lo que mamá sueña tener en su casa, ¿verdad? Así que hoy, todo el mundo atento, está a punto de salir la primera bolilla, el primer número para comenzar a marcar la fiesta que comienza. Señoras y señores, la compañera Mari también atenta, Eva también concentradísima, sale el primer número, estamos a punto de conocer, a la cuenta de 3, 2, 1, Mari.
1: Vamos en busca del primer número de la tarde y es el número 4.
0: Sí, señora, sí, señor, solito llegó el 4, el 0 y el 4, 4 solitario. 4 es el primer número que llegó en este domingo 17 de mayo del año 2026.
1: Arranca el Bingo Radial Salvatore, edición domingo, edición Día de la Madre.
0: Y ahora atención.

0: Señora, señor.
1: Ha llegado el siguiente número y es el número 8.
0: Bien, cayó el 8 solito, el 0 y el 8, 8.
1: Número 8 a marcar. Bienvenidos a todos quienes nos escuchan a través de las emisoras y también a través de la página del Facebook. Estamos en la página de Radio Suceso FM y de Bingo y Rifa Salvatore.
0: Continúan cayendo los números, atención.
1: Muy bien, siguiente número es el 75.
0: El 7 y el 5, 75. Ñaña, pero miren, te dijo, apaiteo, paitema, gatumari.
1: Sí, señor. El... último y tepe, jugá, pereto, patagina, el número 75.
0: El 7 y el 5, 75. Perfecto. Está tranquilita la ciudad, Mari, después de un fin de semana muy movido, ruidoso.
1: Después de muchas fiestas, Ayepa.
0: Sí, fecha 15 y patronales de San Juan. Aquí estamos nosotros homenajeándole a mamá de vuelta en este domingo 17 de mayo.
1: Marcamos el 20.
0: Sí, bien entero, el 2 y el 0, 20.
1: 20 entero que acaba de salir, marcamos el número 20. Y nosotros seguimos, continuamos con la fiesta, fiesta de premios con Salvatore.
0: Totalmente, hoy superando los 40 millones de guaraníes con nuestra empresa, edición especial, Día de la Madre 2026.
1: Muy bien, el siguiente número que marcamos es el 26.
0: Hablando del 26, el 2 y el 6, justamente cayó el 26.
1: 26,
0: ¿no? Coincidentemente no, simplemente decía de este año 2026 y justo cayó 26.
1: Sí, sí, claro, totalmente. Siguiente número a marcar, esta vez el número 23.
0: El 2 y el 3, 23, número que entra en juego, 23.
1: Domingo totalmente nublado, pero jacubó, a ver, tío Carlos, va en la copa.
0: Increíble, pero, otro número, atención.
1: 32.
0: El 3 y el 2, 32.
1: Muchos millones en efectivo, muchos premios que... nos da calor realmente, tío Carlos.
0: Sí. Mucho asado el fin de semana, Mari, imagino el viernes, Día de la Madre.
1: Sí.
0: Luego aquí con la gente de San Juan, patronales, otro número.
1: 53.
0: El 5 y el 3, 53.
1: Mucha fiesta realmente por acá, desfiles por todos lados. Muchas familias que vinieron a visitarle a su mamá también. El viernes. ¿Qué tal, tío Carlos? Gracias a Dios, todo bien. Tranquilo, peite.
0: Todo bien. Ya se mina, Joaquín, ¿cómo estás tú?
1: El siguiente número a marcar es el número 50.
0: Bien entero, el 5 y el 0, 50. 50 es el número que cayó recién. Vamos buscando más. En esta jornada dominguera, 17 de mayo, ya superamos mitad de este mes. Increíble cómo van pasando los días o los meses. Nos acercamos a fin de año. Atención, otro número.
1: Llegó el 30.
0: Bien entero, el 3 y el 0, 30. En realidad falta mucho todavía para llegar a fin de año, pero bueno, los meses van pasando rápido, Mari.
1: Ya estamos. No, y poco junio, pequeño, usted también, tío Carlos. ¿Verdad?
0: Sí.
1: Junio, ya usted te verá, estamos ahí, mayo, tío Carlos.
0: Sí, por eso, estamos llegando al ombligo del año prácticamente. Wow. Atención.
1: 72.
0: El 7 y el 2, 72.
1: ¿Qué tal estamos saliendo, señoras y señores? Oren tu por una página, en Badete Copa, José Leñan de Radio. ¿Qué tal estamos saliendo por Facebook? Yo me escucho todo ya, nada. Es mi monitor nomás. Ojalá que sea mi monitor nomás. Pero estamos saliendo bien, creativo Carlos.
0: Creería que sí, por acá a la perfección. Por eso calculo que es tu retorno
1: mi
0: nomás.
1: Monitor. Sí.
0: Atención, otro
1: marcamos
0: número.
1: Marcamos el número 7.
0: El 0 y el 7, 7.
1: Marcamos el 7, el número solitario. Hola, Mari, dice Mari Escobar. Muy bien, quiero ganarme el dinero, dice Guillermo. De ahí vemos, hay 20 millones, Guillermo.
0: Continúan cayendo los números. Vamos a conocer el siguiente, que es el número
1: 22.
0: 22. El 2 y el 2, 22.
1: Guillermo quiere llevarse los 20 millones de guaraníes.
0: ¿Quién será el ganador o la ganadora?
1: Mañana únicamente
0: buena
1: vamos
0: plata
1: a conocer cuando se presente. Allí, patio Carlos.
0: Sí, así es.
1: Siguiente número, atención.
0: Ya se mira.
1: El 55.
0: El 5 y el 5, 55.
1: A marcar el 55 en nuestros cartones, Ewerecónamo. 5 con el 5. Saludos a todas las mamis jugando.

0: Desde la capital espiritual, dice cada coupé Maldonado, Estigarribia, Liz.
1: Cae otro número, atención.
0: 42.
1: El 4 y el 2, 42.
0: Muy bien, bendecida Jugajina Liz. Su cartón de bingo Salvatore. Saludos a las más de 600 personas que se conectan por Facebook, viendo la cantada, marcando su cartón.
1: Qué gusto, saludos a todos. Atención, otro número.
0: Llegó un número entero y es el 60.
1: Sí, cayó el 60, el 6 y el 0, 60.
0: Saludos desde Cresburgo. Hace un año que mi mamá modesta sacó el combo por el Día de la Madre, dice Julia Melgarejo, en Mina.
1: Hace un año, mira.
0: Sí, 35.
1: Otro número, el 3 y el 5, 35.
0: Ya modesta, se mandó a un camión, pendo y cuaseima, bebé, ombo abripe camión, vieja, ojo pipay. Tela y combo. Seguramente estará disfrutando todavía de su comodidad. Muchas felicidades nuevamente.
1: La fe sigue intacta, la suerte se puede repetir. ¿Por qué no? Atención, Mari.
0: Llegó el Mucune Cércore 19.
1: El 1 y el 9, 19.
0: Ay, qué lindo. Y ella ya modesta. Ella experimentada con el combo gigante. Y este año vamos a ver a quién le toca, a qué familia le toca, hacia dónde irá.
1: Bien, ahí tenemos el número, Mari.
0: 65.
1: Cayó el 65, el 6 y el 5, 65.
0: Mónica me dice, José, por ahí te di, qué bueno. Saludos desde General Aquino, Fabio. Excelente transmisión, dice Cintia. José, por ahí en transmisión, dice Sebastián. Gracias, Facebook, espectacular. Iñandebe, qué bueno, qué
1: la
0: gusto.
1: Verdad, qué bueno, qué bueno. Atención, otro número.
0: 17.
1: El 1 y el 7, 17.
0: Muy bien, señores y señores, es momento de reiterar las primeras 20 bolillas extraídas en esta cantada del Bingo Edición Día de las Madres. Ya repetita, Zapuaite. El primer número es el número 4, solito el 4. El número 8, Ouma Abey, el 75, el 7 con el 5. Número 20, 26, número 23. El 32, 53, número 50, número 30, Juan Mavi, el 72, el 7 con el 2, número 7, el 22, 55, 42, 60, 6 con el 0, 35, 19, 65, 6 con el 5 y por último el 17.
1: Bien, nuestro bolillero continúa girando, dándose vueltas y vueltas para que caigan más números.
0: Saludos para mi tía Rosa y a mi mamaña Dominga Fernández. Caray, Edupe Guanabe, y saludos.
1: Ahí va, otro número.
0: 61.
1: Mari. El 6 y el 1, 61, para que los números sigan cayendo, porque la gente precisa seguir marcando.
0: Caray, Edu, y familia, cuera siempre oñe reuní cada domingo para jugar Salvatore, dice que gusto en familia, y esta es la diversión en familia, como todos los domingos.
1: Totalmente, ahora vamos por otro número, atención, atención.
0: Llegó solito el número 2.
1: El patito que llegó, el 0 y el 2, 2 solitario.
0: A la gente hermosa de María Auxiliadora también saludos en Boca Chaca, dice Sandra. Mi hermana hace 2 años que ganó 20 millones en IPA, ¿eh? Qué gusto, qué lindas anécdotas y experiencias.
1: Atención, Mari.
0: 56.
1: El 5 y el 6, 56,
0: qué
1: número que salió.
0: Lindo poder escucharles. Lindos recuerdos de nuestros clientes, tío Carlos. Ya ganamos las combos, ya ganamos 20 millones y hoy se puede repetir esa historia.
1: Sí, claro. Otro número.
0: Siguiente bolilla. Ya es Yamina. Joa, el número 45.
1: El 4 y el 5, 45.
0: Muy bien, marcamos el número 45, 4 con el 5. Se pone ahí Tereileña en la transmisión desde Villarrica, dice Shirley. Saludo desde Minga, Guazú, suerte a todos, Davicho.
1: Y ahora llega otro número, Mari,
0: es el número 28.
1: El 2 y el 8, 28.
0: Bregen Dupora, que señora, señor, despacito y con buena letra marcamos el 28.
1: Y el año venidero seguramente también el ganador de la Kia Sportage va a recordar hace un año que gané un vehículo con Salvatore dirá seguramente, Mari. ¿Otro número?
0: 57.
1: El 5 y el 7, 5.

0: 57.
1: A la con Angaiteo Ina, allá, oye, por 8 días ganas a ese camioneta.
0: Seguro está diciendo.
1: El domingo pasado, y me imagino que ella disfrutó, ella hizo sus paseos, seguramente ya maneja Guama, ¿veí? Vamos a llamarle en estos días a preguntarle.
0: Otro número.
1: Llegó el 11.
0: Camba Canilla, el 1 y el 1, 11.
1: Qué locura de camioneta se llevó Don Bernardo hacia Buenavista y 3 de mayo. Me imagino que Opuscalaro vive con Anga, tío Carlos.
0: Seguro.
1: Sí.
0: Qué incomodidad, realmente. Otro número, atención.
1: Sigamos marcando, llegó el 31.
0: El 3 y el 1, 31.
1: A marcar el 31, Lourdes, desde Buenos Aires, viendo la transmisión. Guayaibí Almeida dice: Osvaldo es presente. Muy bien, Ruth. Anaí, sigamos marcando.
0: Llegó el número
1: 18.
0: El 1 y el 8, 18.
1: El número de la legalidad, 1 con el 8, 18. Anaí Villar, desde Itapúa, hija de Ojo y Chañé, de transmisión.
0: Y el martes ya estamos comenzando de vuelta con el 4x1 tradicional, cada noche de martes a viernes. Mari, otro número.
1: 39.
0: El 3 y el 9, 39. Y
1: una locura lo que se está preparando. Para cada noche, tío Carlos.
0: ¿De
1: para
0: verdad?
1: Cada día y noche con Salvatore. Hasta ahí lo que puedo decir.
0: Hasta ahí sí. Te puedo decir. Muy bien, vamos por otro número entonces.
1: Siguiente bolilla, el 14.
0: El 1 y el 4, 14.
1: Pero siempre Salvatore nos sorprende con algo y siempre vienen los mejores de la mano de Salvatore. Así es que estamos aguardando. Estén atentos nada más. Y este martes arrancamos con el 4x1 de Salvatore. 4 juegos en una misma boleta.
0: Y ahora tenemos otro número para marcar.
1: 64.
0: El 6 y el 4, 64.
1: A las 8 de la noche, 5.000 Ireñane Cartón, Getañane en Bogainalomita. Y en cuanto al horario de la noche, pues haré, imagínala a las 8 de la noche, pero opalañan de programa política, cuáles añan bobullito, mañan de horario, tío Carlos.
0: Muy bien, otro número, Mari.
1: 37.
0: El 3 y el 7, 37.
1: Así como les prometí que en junio vamos a cambiar, entonces un ajela junio, opala. Votos fueras allá y libre de mañana de espacio.
0: Muy bien, continúan cayendo los números.
1: Mientras tanto, Ñambo Puras ya. Marcamos el 13.
0: Sí, llegó el 13, el 1 y el 3, 13.
1: Mientras tanto, ya anota, mandela a las 8 de la noche a Cojunio y ella.
0: Ya me invité,
1: mamá. Sí.
0: Oye, ya, hombre, bárbaro. La fecha para la votación. Otro número, atención.
1: Siguiente bolilla, entra en juego el 12.
0: Sí, llegó el 12, el 1 y el 2, 12.
1: Espectacular la programación, nos dicen por acá, como siempre. Bingo y Rifa Salvatore y Radio y TV Suceso. El amigo Guay, hoy está Guay. Marcai Cartón y la suerte, Mante.
0: Otro número conocemos.
1: 24.
0: El 2 y el 4, 24.
1: 24 aciertos, Oyapova. 24 aciertos, o segundo mayor acierto, 5 millones de guaraníes. Y si hay más de dos ganadores, se dividen. Se reparten los premios en partes iguales.
0: Correcto. Otro número.
1: Marcamos
0: vamos a ver.
1: Esta vez el número 46.
0: El 4 y el 6. 46.
1: Los 20 millones de guaraníes o el combo gigante. El combo gigante o los 20 millones. ¿Qué te dice tu corazón, tío Carlos? Por ejemplo, si es que pudieras.
0: Y yo voy por los billetes. Aunque el combo no está nada mal. Llegó el 44, Mari.
1: Marcamos el 4 con el 4.
0: 44 cayó.
1: De Cuaregua. Y yo, si yo pudiera, tío Carlos, yo me quedo con el combo.
0: Vos te quedás con el
1: combo. Porque la 10.000 iren, ni nunca lo voy a encontrar en ningún lugar. Y si voy a tener todos, esta y 3 a de beta.
0: Eso es cierto.
1: Sí.
0: Otro número, atención.
1: 49.
0: El 4 y el 9, 49.
1: La plata la mojota se debe, Jape. Y mirá, si te ganas el combo, sí que feliz vas, de la vida vas a estar en tu casa.
0: A equipar tu casa.
1: Sí. Y llena de comodidades.
0: Totalmente. Cae otro número, estamos a punto de conocer. Atención, atención.
1: A ver, es el número 71.
0: La Bruji. El 7 y el 1, 71.
1: Cartón lleno. O Juan Gearevea y cartón lo mitaco este día. Oye, ¿puedo cartón lleno? O buenas ágina. 20 millones de guaraníes. 20 palos.
0: Perfecto. Estamos en espera de otro número. Ya conocemos.
1: Marcamos.

0: números, esta vez el 41.
1: El 4 y el 1, 41, número para marcar.
0: Espero que todas las mamis hayan pasado muy bien en su día. Esta llamada costillada lo recibí en la previa y completo y tejido breve. Que pasaron muy bien, tío Carlos.
1: ¡Qué gusto!
0: Con toda la familia.
1: ¡Qué bien! Atención, atención, otro número.
0: Marcamos la niña bonita, el número 15.
1: Llegó la niña bonita, el 1 y el 5, 15.
0: El mejor regalo es ese tiempo, es ese momento de compartir con la familia, ese abrazo, esas risas, esas ricas sopas de por medio. Yo creo que es el mejor regalo, tío Carlos.
1: Bien, totalmente. Atención, otro número.
0: Marcamos el 3.
1: Solito, el 0 y el 3, 3.
0: Niño Mumba, Eguazú, ¿verdad? Durante todo el año lleva, pero siempre hay una fecha especial y que tomamos ella más especial todavía. Jaumi Momburigua entero o upa, tío Carlos.
1: Así es. Otro número por conocer.
0: Marcamos el número 10.
1: Sí, llegó el 10. El 1 y el 0, 10.
0: Marcamos el 10 entero. Y Salvatore, con su manera tan peculiar de premiar a las mamis en sus días, con muchos millones. Y este combo gigante camionada de premios.
1: Otro número para seguir marcando.
0: Llegó el 38.
1: El 3 y el 8, 38. Hoy, el combo mamá va a ir a parar en uno de los hogares de mamá Mari.
0: Sí, claro que sí, esa es la idea. Muy bien, ya tenemos novedad con el 38, bien, señoras y señores. Tenemos nuestro primer cartón con 23 aciertos.
1: Y ahora llega otro número, estamos a punto de conocer.
0: A ver, el siguiente es el 34.
1: El 3 y el 4, 34.
0: Con el número 34, continuamos con un cartón con 23 aciertos. Está a dos escalones, a dos pasos, pero hay pucú, avellina, tío Carlos, parece cerca, pero es el momento más crucial. Otro número, 66.
1: El 6 y el 6, 66.
0: El momento más candente, así que ya, jaquéjese lo mitad. Con el número 66, pasamos a tener tres cartones con 23 aciertos.
1: ¡Qué gusto! Atención, cae otro número.
0: Siguiente bolilla es el 1.
1: Llegó solito el 0 y el 1, 1.
0: Y con el número 1 solito, el 1 lo mitad, tenemos nuestro primer cartón con 24 aciertos.
1: ¡Qué momento!
0: 5 millones de guaraníes por el momento está asegurando.
1: Y ahora el número.
0: Llegó el 74.
1: El 7 y el 4, 74.
0: Con el 74, el 7 con el 4, continuamos con un cartón con 24 aciertos.
1: ¿Cómo estarán aquellos que no ya me, casi están llenando?
0: No me quiero imaginar, marcados, tío Carlos. No quiero estar en sus zapatos.
1: Otro número, Mari.
0: 51 cayó.
1: El 5 y el 1, 51.
0: Con el número 51, tenemos dos cartones con 24 aciertos. Hoy, ¿cómo la carrera?
1: Esta, oye, mi
0: hija, tabea, puede, vea o ganata. Este vamos número, a ver, vamos a ver. Llegó el número 67.
1: Sí, el 6 y el 7, 67.
0: Fuerzas y parteras, se sumaron más cartones. Cuatro cartones con 24 aciertos. Están a punto de llevarse los 20 millones de guaraníes.
1: Vamos a ver qué sucede con este número.
0: Llegó el número 36.
1: El 3 y el 6, 36.
0: Con el número 36, señoras y señores, seguimos jugando, seguimos en carrera. Tenemos seis cartones con 24 aciertos.
1: Cae otro número, mucha concentración, a ver.
0: Siguiente bolilla, siguiente número a marcar es el número 62.
1: El 6 y el 2, 62.
0: Con el 62, 6 con el 2, tenemos 11 cartones con 24 aciertos.
1: Caerán más números, aparentemente cae el siguiente, ya conocemos,
0: a ver,
1: atención.
0: Y este número puede ser, vamos a conocer, 68.
1: El 6 y el 8, 68.
0: Vamos a ver qué tenemos con el 68 y seguimos jugando, seguimos en carrera. Tenemos 13 cartones con 24 aciertos.
1: ¡Qué emocionante, señora, señor! Sigue el juego.
0: Estamos seguimos marcando. Llegó otro número y esta vez cae. Este puede ser tu número. ¡54!
1: El 5 y el 4. ¡54!
0: Y con el número 54. Seguimos jugando. Tenemos 20 cartones con 24 aciertos.
1: Mucho nerviosismo.
0: Son
1: en estos
0: 20
1: momentos.
0: Cartones que pueden llenar su cartón. A sí. Ver si no es este número el que falta. 73.
1: El 7 y el 3. 73.
0: Andaja, ey, porque seguimos en carrera. Con el número 73, Yagüereco. 27 cartones. Con 24 aciertos. Fuerza, fuerza, fuerza. Vamos a ver si el siguiente número puede llenar el cartón. Puede ser, a ver.
1: Llega el número.
0: Es un número solitario. Y es el número. Ya se llegó una niña que apura, Juanca. El número 6.
1: Sí, señora, sí, señor. Solito. El 0 y el 6. 6.
0: Y con el número 6 paramos todo. Porque se ha cantado. ¡Bingo! ¡Bingo, bingo, bingo, señoras y señores! Se llenó el cartón. Han llenado su cartón porque son dos cartones ganadores que hicieron cartón lleno, 25 aciertos. Y se acaban de ganar el premio de los 25 aciertos. 20 millones de guaraníes se van a dividir en dos partes iguales. El cartón ganador es el número 2209. Y el cartón número 4121. Reitero, llenaron su cartón el cartón número 2209 y el cartón número 4121. Señoras y señores, estos se ganaron con el cartón lleno 25 aciertos. Con 24 aciertos tenemos 40 cartones ganadores con el 24 aciertos. Casi, casi llenaron su cartón, pero se van a dividir por el premio de 5 millones de guaraníes. El menor aciertos en esta cantada es con 12 aciertos y son dos cartones ganadores con el menor acierto. Sí, se hicieron, o sea, hicieron solamente 12 aciertos en Teohuapu y se ganan 1 millón de guaraníes. Se van a dividir 500,000 guaraníes para cada uno.
1: Buena plata. Felicidades a los primeros ganadores en esta edición Día de la Madre. No se muevan, que hay más premios por número de cartón. Aparte viene el combo gigante especial para mamá en este 17 de mayo.
0: Sí, tío Carlos, totalmente. Pero primero, por supuesto, vamos a premiar los premios por número de cartón. Se van a ir muchísimos premios también. Sí. Así es que, ¿cuántos premios tenemos por número de cartón en efectivo? 20 de 200,000 guaraníes. Así es que vamos a comenzar a marcar, a ganar por número de cartón. Ahí está. Excelente, muy bien. Me quedé sin retorno, Juanca. Este no me anda definitivamente, pero me tengo que escuchar. Pero seguimos nomás ya. Primer cartón ganador es el número. A ver, felicidades al 10,238. Felicidades al siguiente cartón ganador, 12,930. Felicidades también al cartón número 16,669. Felicidades, 200,000 guaraníes se gana el 3,132. Felicidades también al 11,220. 200,000 para el 10,365. Felicidades al 5,327. Cartón ganador, 8,172. Felicidades al cartón ganador, 1,292. Felicidades también, otro 200,000 se lleva el 8,842. Felicidades al siguiente número, 13.007. Felicidades también al 1.683. Felicidades al 8.700. 200.000 se lleva el 16.497. Felicidades al 12.807. Más

0: Premios de 200.000 tenemos para vos, a 11.044. Felicidades también al 4.532. Siguiente cartón ganador, 9.101. Felicidades al 13.172. Y el último premio de 200.000 guaraníes es para el 4.408. Muy bien, señoras y señores, ha llegado el momento más esperado también. Muchísima suerte para todos, para todas las mamis, para todas las familias, quienes quieren llevarse este combo gigante para mamá, y vamos a contarlo a la cuenta de tres. Este es el momento, te vamos a llevar en un... No me haré carreta, pero un mojajetande, en un camión, si fuese posible, no importa, sin ningún problema, con tal de que te lleguen la puerta de tu casa tus premios, sea donde sea. A la cuenta de uno... 2 y 3. Paramos todos, señoras y señores. Y ya tenemos el número ganador del combo gigante para mamá, que trae 10 productos para equiparle su sala, cocina, dormitorio. El número ganador del combo gigante es el cartón número 11.862. Reitero, 11.862 es el número de cartón ganador del combo gigante para mamá.
1: Muchísimas felicidades, Mari. Antes de cerrar, hoy también se celebra el Día del Agricultor, me avisan por acá.
0: Sí.
1: Justamente me dijo la compañera Mari. Y no solamente, o no específicamente, se celebra un 17, sino cada primer domingo del mes de mayo.
0: Cada primer domingo.
1: Perdón, se celebra cada año el primer domingo posterior al 15. Posterior al 15 de mayo. Posterior al 15 de mayo.
0: Que sea un domingo, Omejide.
1: No, y después del 15.
0: Pero domingo ahora.
1: Tiene que ser domingo, puede ser 19, 20. No, sí. Tiene una fecha específica, pero se celebra.
0: Muy bien.
1: Y esto se decretó en el año 1961 ya. Sí. Así que a la gente, al hombre que labra la tierra, nuestro saludo desde aquí.
0: Sí, justamente estábamos en la previa felicitando a todos ellos. Hoy también es el Día de la Agricultura Familiar. Decíamos que es muy importante, porque si el campo no produce, la ciudad no come.
1: Totalmente.
0: Simple. Muy bien, vamos con el resumen de hoy. 17 de mayo del año 2026. 57 bolillas extraídas, 57 bolillas extraídas. Dos cartones ganadores con el 25 aciertos, cartón lleno, el cartón número 2209 y el cartón número 4121. Con el 24 aciertos, Yahuereco 40 ganadores, se dividen por el premio de 5 millones de guaraníes y les toca a cada uno 125.000 guaraníes. Menor acierto, 12 aciertos en esta cantada, 2 Piracuya Huareco, 500.000 guaraníes para cada uno. Felicidades a los 20 ganadores de 200.000 guaraníes y muchas felicidades al portador o portadora de este número de cartón que se ganó el combo gigante para mamá. El 11.862. 11.862 se ganó el combo gigante para mamá. 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
1: Bien, nosotros cerramos este sorteo. 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